Jay Sean, Lil Wayne, The Down, Hot 102.5, número 1 en música y throwbacks. Ya está live lunes a viernes de 7 a 12. De vuelta a casita, el momento para que te desconectes de todo lo negativo que te ha sucedido en el día, de las cosas feitas del trabajo. Que respires profundo y que disfrutes buena compañía, buena música. Como este palo de Bruno Mars, me encanta, se llama Risk It All.

Oye, Flow 2000, esa es la que hay, Outkast, Hey Ya, sonando aquí en Hot 102.5, número 1 en música y throwbacks, es el verano prendido. Ah, y a todo volumen, tu música favorita, ¿qué más puedes pedir? Suena Miley con Wrecking Ball.

El chantaje es malo, no hagas eso. Shakira, Maluma, sonando aquí como un gustito en la noche del miércoles al 102.5, número 1 en música y throwbacks. Ya en la mitad del mes 7 del 2026, 15 de julio, por si no habías mirado el calendario. Sí, ya estamos al otro lado de este año. No le bajes, sigue dándole, yo voy a ti.

0: 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Ya te hacía falta y a nosotros también. Vamos para la música.
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2: Let's go. Otra horita, miércoles en la noche. Mick Jen, tu radio. Vengo con The Weeknd, Destiny's Child, Goo Goo Dolls. Y ahora arranco la hora con Adele.

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Survivor, Destiny's Child, Hot 102.5, número uno en música y throwbacks. Es tu Hot DM Media Live hasta las 12. Oye, y si te encantan las montañas rusas y has ido a Busch Gardens, en algún momento te tuviste que haber montado en la montaña rusa Kumba. Hoy se dejó saber que el domingo 2 de agosto va a ser el último día de funcionamiento de esta icónica montaña rusa, luego de 33 años en funcionamiento y tras convertirse en una de las favoritas de los visitantes.

Se llama Break Your Heart de Tayo Lura. Hot 102.5 es la número uno en música y throwbacks. Miércoles mitad de semana, más cerquita del weekend. Recuerda, sábado domingo con Shaggy del Valle, el Hot Weekend Special, que ya está cocinando un programazo espectacular. No te lo pierdas. Aquí está Lauren Daigle, You Say.

Surf Mesa, Emily, I'll Lie, I Love You Baby. Hot 112.5, número 1 en música y throwbacks. Noche del miércoles se convierte en tu radio y esto es un karaoke moment junto a S Club 7.

International Love of Pitbull, Chris Brown, a Puerto Rico entero conectado en el 102.5 San Juan, 107.3 Arecibo Ponce y el 102.3 West Coast. Ey, y en las redes sociales recuerda que nos sigues como Hot 102.5 FM. Nos buscan, nos das like y nos das a follow. Nos vamos con Natalie Imbruglia. Esta se llama Torn.

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2: Ya sigue la noche y esto no para. Estás con tu hot DJ Mick Jay. Vengo prendido con Chainsmokers, Coldplay, R. City, Adam Levine, ahora Calvin Harris y Dua.

Locked Away de RCD junto a Aaron Levine, Hot 102.5, número 1 en música y throwbacks. Yo soy Mick, ya contigo live hasta las 12 de la medianoche. Y presentaron el diseño de la moneda conmemorativa con el rostro del presidente Donald Trump. Una moneda de oro de un dólar. Lo más interesante es que, según las leyes, está prohibido que las monedas lleven un rostro de personas que estén vivas. Pero el Tesoro dice que se permiten diseños emblemáticos, entre comillas, con motivo del 250 aniversario de la independencia del país. ¿Qué tú crees?

Avicii con Anxiety, cerrando la noche del miércoles Hot 102.5, número 1 en música y throwback. Si estás conectadita, me dejas saber a través del 939-646-265. Ese es el Hot WhatsApp, y si te tienes que desahogar y contarme cualquier bochinche que haya pasado en el trabajo,

Bruno 24 Karat Magic, Hot 102.5, número 1 en música y throwbacks. Es tu Hot DJ Mick Jagger Live, lunes a viernes de 7 a 12. Por eso soy el dueño de tus noches. Y estamos en medio del verano prendido. Aprovecha que el tiempo va a las millas. Se nos acaba el veranito. TLC.

You make me feel the core Starship junto a Xavi. Me queda una horita más, así que dale volumen a tu radio, pero sobre todo baja la tensión, porque llega Cultura Profética como un gustito en la noche de hoy. Invítenme a la semanita miércoles.

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2: Le damos con todo en la recta final del miércoles. Última hora contigo. Mick ya viene por ahí con Usher with I Am Britney. Arranco con J-Lo y Pitbull.

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Owen G. Usher, Will I Am, Hot 112.5, número uno en música y throwbacks. Y ya se dio a conocer al público la razón de muerte del actor Sam Neill de la icónica saga de Jurassic Park a sus 78 años de edad. La muerte aparentemente fue a causa de complicaciones relacionadas con una neumonía. Así lo revelaron personas cercanas al artista luego de que su familia anunciara su muerte esta semana.

Mira, cuéntame cuáles son los planes para este fin de semanita. Es la final del mundial el domingo, pero también hay que tener en mente que el próximo weekend es largo. Así que estamos disfrutando lo que nos resta de este verano prendido Inter 26. Dame idea, dame idea. Aquí está BTS.

UB40 Can't Help Falling in Love, sonando a tu volumen Hot 102.5, la número uno en música y throwbacks en tu red social favorita, Hot 102.5 FM. Y este es tu servidor, Milla Radio. Así me encuentras por ahí para seguirnos. Danos follow. Aquí está Khali Rae Jepsen.

0: Crazy Love, Beyoncé, Jay-Z, que estuvieron prendiendo un escenario por ahí recientemente. Ya tú sabes que es la pareja más poderosa en la música y de eso no cabe duda. Estás en sintonía de Hot 102.5, la número uno en música y throwbacks con tu Hot DJ Mick. Y yo sé que tú quieres más. Nos vamos con otra voz, otra leyenda. Ella es Madonna con Music.
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0: Ruge, uge, Cristian Puga. Yo soy Migda y con esa me despido, mis amores. Gracias por la oportunidad de acompañarte hoy miércoles en mitad de semanita. Y como siempre digo y te lo recuerdo, mañana es un nuevo día lleno de nuevas oportunidades y yo sé que la vas a aprovechar al máximo. Lo que pasó hoy, hoy se queda. Mañana métele con todo. Tempranito a las 6 llega Shaggy del Valle con su cafecito en mano y te acompaña en tu ruta mañanera. Good night.
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0: que escuchas a Justin Bieber. 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

Tremendo junta Madonna y Sabrina Carpenter sonando en Hot 102.5, número uno en música y throwbacks. Shaggy del Valle te acompañará 6:19 en la mañana de este jueves, ya víspera de weekend, y estamos pendientes porque el Servicio Nacional de Meteorología está vigilando por ahí una onda tropical que viene saliendo de la isla de Cabo Verde. Solamente tiene 10% de probabilidad de desarrollo, pero hay que echarle un ojito porque uno nunca sabe. Pero mira, estamos confiados porque nosotros apoyamos a Cabo Verde y ellos no nos van a mandar eso para acá, ¿sabes?

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Mira, el gobierno anunció que van a estar dando 800 pesitos por estudiante para las compras de regreso a clase. By the way, mañana viernes y el sábado son las ventas sin IBU en materiales escolares, así que aprovecha, ponte al día, compra uniformes, que son un par de pesitos que te ahorra. 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
1: It's my house, Hot 102.5. Yo soy Shaggy del Valle acompañándote hoy jueves en la mañana contigo de 6 a 11. Mira, con la música que te encanta y con cafecito en mano, y sobre todo con esos gustitos que te fascinan. Ahora llega Karol G junto a Tiesto. Esta se llama Contigo. Tremendo palote. Un junte que yo jamás pensé escuchar, fíjate.

Mira, estoy asustado. Se me juntó el ganado. Los dos equipos a los que yo le iba en la Copa Mundial de la FIFA se enfrentan en la final. Casi nada. Argentina y España. Tremendo juegazo nos espera este domingo. ¿A quién le vas tú? ¿España o Argentina? Está complicada la cosa. Me encantaría que Messi se lleve una segunda, pero le voy a España. Este es Austin 2.5.

Mira, yo estoy ready, ya estás ready tú. Ya estamos ready para las 7 canciones más prendidas. El 7 at 7, eso es lo próximo por aquí por Hot 102.5. A las 7 de la mañana te sueno 7 canciones para que arranques tu mañana.

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2: Mire, vamos a darle que son las 7 en punto, hora pico en el tapón. Te acompaña Shaggy del Valle con cafecito en mano. Mira, arrancando con las 7 canciones más prendidas. Hoy jueves de TVT, jueves de Throwback. Y arrancamos sólido y pico. Estamos a 16 de julio. Buen día.

Música de Rihanna sonando en el 7 at 7 con las 7 canciones más prendidas en compañía de Shaggy del Valle. Son las 7:03 y para hoy jueves Luma Energy anunció que va a estar realizando varias labores de mantenimiento y de trabajo. Así que si eres del área de Bayamón, si eres de Toa Baja, de Arroyo y de Humacao, pues pendiente porque se te pudiera estar yendo la luz durante el día de hoy. Así que ya lo sabes, Boyz II Men sonando en el 7 at 7 con las 7 canciones más prendidas y con cafecito en mano. Buen día.

¡Qué clase de throwback! Boys to Men, on Ben Denise, sonando en Hot 102.5, la emisora número uno en música y en eso mismo en throwbacks. Yo soy Shaggy del Valle acompañándote hoy jueves en la mañana, jueves de TBT, jueves de Throwback Thursday. Estoy contigo de 6 a 11 con cafecito en mano. Llega Pink, Nate Roos, este es el 7 at 7.

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2: Música de Manucha, uno de esos gustitos que te encanta aquí en Hot 102.5, el número 1 en música y throwbacks. Y ayer, mira, los Vaqueros de Bayamón le ganaron a los Gigantes de la C en la serie del Baloncesto Superior Nacional. Se le apretó la cosa a los Gigantes de la C. Están a ley de uno para eliminarse. Está complicado.

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1: Vamos ya, son las 7:24, momento de echarle un vistazo a cómo está la carretera a esta hora de la mañana. Metropista informa que tienen cerrado el carril derecho y el paseo en la PR-52 en el área de Caguas en dirección hacia Cayey en el kilómetro 11.2 al kilómetro 11.7 porque están realizando labores de mantenimiento. Así que mucha precaución en la zona, ya saben, la PR-52 en dirección de Caguas hacia el área de Cayey. En dirección de Caguas hacia el área de San Juan, está fluyendo bastante cómoda a esta hora de la mañana, no hay accidentes reportados en la PR-52 hasta el momento. Hay algo de tráfico pesado cerca del área de Montehiedra, pero tú sabes cómo es, que de ahí siempre se complica un poquito la cosa. De ahí en adelante fluyendo mucho mejor en dirección hacia el Expreso Las Américas. La PR-22 también presenta algo de tráfico pesado en el área de Campanilla en dirección hacia Plaza Riondo. De ahí en adelante fluye mucho mejor la cosa en dirección hacia el área de Buchanan, donde se vuelve a complicar un poquito el tránsito en la mañana de hoy. Y en la Valdoriotti vemos algo de tráfico pesado cerca de los elevados de la Valdoriotti en dirección hacia el túnel Minillas. No hay accidentes reportados tampoco en la Valdoriotti en dirección de Carolina hacia el área de San Juan. Si tú tienes algo que reportar, recuerda que lo puedes hacer llamando para acá al 474-0995 o a través de las redes sociales. Nos consigues como Hot 102.5 FM. Me encuentras a mí como Shaggy del Valle y estoy contigo de 6 a 11 ahora mismo en el 7 at 7, sonándote las 7 canciones más prendidas por aquí por...

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1: Jueves de estrenos en cines, escuchando Hot 102.5 con las mejores recomendaciones de películas y series. Hoy llega uno de los estrenos más esperados del año, The Odyssey, la nueva película de Christopher Nolan. Ayer se publicaron las primeras críticas y el internet se ha vuelto loco. En Rotten Tomatoes debutó con casi un 100% de aprobación basado en más de 175 reseñas. La película adapta el clásico poema épico de Homero y sigue a Odiseo en su peligroso viaje de regreso a casa después de la guerra de Troya. Aquí lo que hay es mucha acción, aventura, mitología griega y sobre todo una producción gigantesca. Si algo caracteriza a Christopher Nolan es que siempre apuesta por los efectos prácticos y locaciones reales en lugar de depender de efectos en computadora. De hecho, The Odyssey se filmó en países como Italia, Grecia, Marruecos y otras locaciones reales en vez de utilizar estudios de grabación. Además, fue filmada completamente con cámaras IMAX, la crema de la crema en la mejor calidad para el cine. Así que si este fin de semana quieres disfrutar de una mega producción en las salas de cine, la recomendación del día es The Odyssey. Para más recomendaciones de películas y series, me escuchas todos los días aquí en Hot 102.5 y me puedes seguir en todas las redes sociales como La Oficina Geek.
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Vamos allá, son las 7:50 y arranca otro bloque repleto de música con algo por ahí de Dua Lipa, Clean Bandit, Rosé junto a Bruno Mars y mucho más. Víspera de weekend ya, qué rico se siente saber que lo que queda es un ratito para estar ya, mira, tiradita para atrás, descansando en tu casita, ¿eh? Este fin de semana.

mira, estoy buscando hobby que yo pueda empezar el próximo lunes. A partir del próximo lunes necesito buscar qué hacer con mi vida. Porque el domingo se acaba la Copa Mundial de la FIFA y voy a sentir como un gran vacío. Este es Hot 102.5, el número uno en música y tropa. Y tú estás así también, ¿verdad? Es que los juegos han estado buenísimos. Son las 8:11.

Mira, escucha esto. En Estados Unidos, por primera vez en la historia, se están viendo más partos de mujeres mayores de 40 años que de adolescentes, de teenagers. Dice que del 90 para acá ha habido un aumento de 130% en las mujeres mayores de 40 años que están dando a luz. Para que tú veas cómo avanza la ciencia. Rihanna, Mickey Echo, Stay, Sonando en Hot 102.5.

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1: Vamos allá, que jueves de TVT. Yo soy Shaggy del Valle, acompañándote de 6 a 11 de la mañana. Mira, con cafecito en mano, arrancando el bloque más largo de

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And running. Música de Black Eyed Peas sonando en Hot 102.5, número 1 en música. Y throwbacks, Shaggy del Valle, quien te acompaña hoy jueves en la mañana. Esta semana como que se fue más rápida que la semana pasada, ¿verdad? Por lo menos. O por lo menos sin tanto papelón. Estoy contigo de 6 a 11 por aquí por Hot 102.5.

dice Tina por Instagram que por favor que no lo sale, que todavía queda hoy y mañana. Y es verdad, Cristina, tienes razón. Tienes toda la razón del mundo. No lo voy a salar. Hoy va a ser un muy buen día. Mañana va a ser un día aún mejor porque es viernes. Y lo más importante, ese Teams ni se va a sentir. Esas notificaciones van a estar, mira, relax, todo tranquilito. 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

sonando en Hot 102.5, la emisora número 1 en música y throwbacks, en medio de 2 horas de música y throwbacks y nada de comerciales, para que te lo disfrutes. Jueves en la mañana en compañía de Shaggy del Valle llega Clean Bandit, Jess Glynn.

Mira, no es que yo quiera dañarte el verano, pero recuerda que tienes que comprar los uniformes para la escuela y para el colegio de los nenes, ¿sabes? By the way, mañana y el sábado son los dos días de venta sin IVO, así que aprovecha, no lo dejes para lo último. 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

Mira, se cogieron un fin de semana de vacacioncita, sí. Ayer la Fortaleza anunció que la gobernadora de Puerto Rico va a estar fuera del país hasta el domingo. La pregunta es, ¿se habrán ido a ver la Copa Mundial de la FIFA ya el domingo? Jovín tiene cara que es fan de Messi. Sí, ¿verdad que sí? Sí, sí. 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

Mira, le tenemos el ojo puesto a una onda tropical que viene saliendo de allá de las islas de Cabo Verde. Tiene solamente 10% de probabilidad de desarrollo, pero como quiera que sea, pues uno nunca sabe, hay que estar pendiente. Fíjate, tanto que nosotros apoyamos a Cabo Verde en la Copa Mundial de la FIFA y nos mandaron eso para acá. 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

James Arthur sonando en Hot 102.5 en medio de dos horas de música y throwback sin nada de comerciales para que te lo disfrutes hoy jueves en la mañana tempranito. Mira, celebrando ya que estamos a ley de Napa el weekend, el throwback weekend de Hot 102.5. Y qué mejor que con un gustito de Karol G si antes te hubiera conocido.

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viste que ya salió la peseta con la cara de Donald Trump. Bueno, todavía no está disponible, pero salió ya el concepto, el arte, el diseño. Más lindo que se ve. Muero por tener una en el bolsillo. 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Y throwbacks, 98 degrees, because of you.

vivir la vida loca. Yo soy Shaggy del Valle acompañándote aquí en Hot 102.5, en la emisora número 1 en música y throwbacks. Cuando salgas de trabajar, se vale. Pausa de hidratación. Pero no vivas la vida muy loca, que todavía mañana viernes queda trabajo, ¿sabes?

Let's go, Die Die de Shakira junto a Burna Boy, sonando en Hot 102.5. By the way, ya estamos a ley de nada, ley de días de la gran final de la Copa Mundial de la FIFA. Eso va a estar buenísimo. Va a estar Shakira, va a estar BTS, va a estar Madonna, va a estar también Justin Bieber. Y se siguen sumando gente por ahí. Va a haber un montón de artistas presentándose. Lo más importante, el juegazo entre España y Argentina. ¿Quién se llevará la Copa?

Mira, el mood perfecto de hoy jueves, girasoles sonando aquí en Hot 102.5, uno de esos gustitos que te encanta en la emisora número 1 en música, throwbacks y en gustitos. Yo soy Shaggy del Valle acompañándote de 6 a 11 de la mañana. Recuerda que me escuchas lunes a viernes desde las 6 de la mañana por ahí con cafecito en mano, con la mejor música para que tú andes con el pelito set, con el outfit on point y con el radio en Hot 102.5. Y lo más importante, con cafecito en mano. Llega Mark Anthony, You Sang to Me, suena en Hot. Buen día.

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7: Bien, vamos a lo que venimos. Jay Musso is in the house. Harta la mejor música en tu mediodía. Dale, que son las 10:51.

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Y todo el mundo conectándose en Hot 102.5 FM, en las redes sociales. Quiero todo el mundo conectado en este preciso momento, porque además de que ya pasada las 11 de la mañana, es que estamos soltando un contenido en las redes. No, no, no te lo puedes perder, no te lo puedes perder.

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Kesha, We Are Who We Are en Hot 112.5, número 1 en música y throwbacks con Jay Busó, acompañándote en tu mediodía, ya pasada las 11 de la mañana. Buenos días, Puerto Rico, en el Throwback Thursday, en el Huernes, para unos cuantos por ahí. Mira, y te acompaño con gustitos también, para que balancees ese playlist, el mood, lo tengas set con la mejor música, la música de Hot. Suena Ricky Martin, bombón de azúcar, dale volumen.

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El mejor feeling que uno puede tener mientras está trabajando es que un compañero tuyo de trabajo vaya donde ti y te regale un chocolatito. Ese es el mejor feeling del mundo, yo definitivamente. Y especialmente si esa persona, escúchame bien, se tomó el tiempo para buscar el que a ti te gusta. Ave María. El Señor me lo bendiga. Que hoy no coja ni una luz roja cuando llegue a su casa. Que cuando llegue, la casa esté recogida. Ave María. Suena John Osborne, One of Us, not.

One of Us, de Joan Osborne en Hot 102.5, número 1 en música y throwback. Ya está todo confirmado, todo está planchadito, porque el domingo se juega la gran final de la FIFA World Cup, del Mundial de Soccer, de Fútbol, de Balompié. Argentina contra España. Messi versus Lamine Yamal. ¿Quién ganará?

Rihanna, Love on the Brain en Hot 112.5, número 1 en música y throwbacks. Y estoy contigo en tu mediodía, en tu hora de almuerzo, en tu hora de, ¿sabes qué? Cogerte un break del trabajo. Te acompaño con un gustito, Tony Dice, el doctorado que suena ahora, ya pasada las 12 del mediodía, por aquí por Hot 112.5.

cortito. Era el doctorado de Tony Dice en Hot 102.5, número 1 en música y throwbacks, acompañándote desde las 11 de la mañana hasta las 2 de la tarde. Soy Jay Busso, acompañándote también en las redes. J.B.U.S.O. Jay Busso, estoy contigo en las redes sociales. Dale para allá, dale para allá. Vamos a conectarnos por ahí. Suena Dua Lipa, Houdini.

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Calvin Harris, Summer en Hot 102.5, número 1 en música y throwbacks. Oye, hoy a las 8 de la noche en el Coliseo Roberto Clemente, los Cangrejeros de Santurce reciben la visita de mis criollos de Caguas. Voy a los míos en el BCN.

¿Qué clase de throwback? En el Throwback Thursday era No Doubt, Underneath It All, en Hot 112.5, número uno en música y throwbacks, complaciendo solicitudes siempre, siempre, siempre, siempre, a través del 787-474-0995.

Corona, The Rhythm of the Night en Hot 102.5, número 1 en música y throwbacks con Jay Musa, acompañándote en tu mediodía, y te acompaño en WhatsApp 939-640-6265. ¡Súbelo! 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

Can't Stop the Feeling en Hot 102.5, número 1 en música y throwbacks. Oye, gracias a la gente que nos está escuchando a través de las Islas Vírgenes, a través de la aplicación de iHeartRadio o de Tuning Radio, que la descargaron completamente gratis y nos escuchan on the go, donde quiera que ellos estén. Suena Bruno Mars, Risk It All, aquí en Hot 102.5.

Brunito, Brunito, Bruno Mars en Hot 102.5, número 1 en música y throwback. Se oye, publicó en su cuenta de Instagram como un recap de lo que logró en su presentación en Madrid, España. Y yo solamente quiero una cosa, productor de evento que me estás escuchando, contratráelo para acá, para Puerto Rico, por favor. Suena Vision Hot.

Avicii, Hello Black, Wake Me Up en Hot Seat, todos a punto 5, número 1 en música y throwbacks. Oye, en la presentación más reciente de Bad Bunny, el cuatrista de Bad Bunny estuvo tocando canciones de Avicii en Estocolmo. Como parte del tributo, ¿verdad? De ellos tocan canciones de todos los países que visitan. Y la gente se volvió loca.

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0: Hold Me Closer, Elton John, Britney Spears en Hot 102.5, número 1 en música y throwbacks. Ya pasada la 1 de la tarde y es Jay Busser el que te está acompañando en tu mediodía de este jueves, diciéndote que mira, un buen cafecito a esta hora es para recargar energías.
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Waterman, Salt and Pepper en Hot 102.5. Que tú entiendas, o que la persona que está al lado tuyo entienda, que los procesos de todos y cada uno de nosotros son completamente individuales. Son procesos diferentes, pero vamos a llegar eventualmente al mismo sitio. Eso es importante.

Llegaba la música de Juanes, es por ti en Hot 102.5. Un gustito para balancear la cosa acá en tu mediodía en Hot 102.5. Mira, trágate tus preguntas, elimina el chat y a seguir con tu vida. Esto es una etapa que pronto se va a acabar y tú vas a estar en donde tú quieres estar.

Super Bass de Nicki Minaj en Hot 102.5, número 1 en música y Throwback. Oye, yo aprendí también, al igual que tú, y aprendemos todos en este proceso. Pero aprendemos a la buena, otros aprenden a la mala. Aprendemos que darlo todo no te asegura que sea suficiente para alguien. Eso definitivamente lo hemos aprendido. Te acompaño con Rhythms del Mundo, Coldplay. Este es Clocks, que suena aquí en Hot 102.5.

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T.I., Rihanna, Live Your Life in Hot, 112.5. Ya está por ahí la lengua más picante de Puerto Rico, Ricky Chili, que te va a acompañar de 2 de la tarde a 7 de la noche en tu tarde de regreso a casita.

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5: Ya pica fin de semana. Y tú estás ahora mismo con Ricky Chili toda tu tarde en este jueves espectacular. Vamos bien, las canciones correctas, porque en tu radio siempre somos.

Yo te exhorto a que disfrutes del verano este, porque va a la milla, la verdad. Y seguimos prendidos. Yo soy Ricky Chili, picantemente quiero verte en mis redes sociales para mantenernos toda la tarde, porque es hasta las 7 de la noche que estoy contigo. Todas esas horas de aquí para adelante, para que sepa, dale volumen.

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Y de algo que yo quiero hablar es que nos hemos hecho amigos a la mala de la bruma. La verdad que está con nosotros, no se va y ha tocado, pues, tú sabes. Así es esto. 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

La verdad que he visto muchos preparativos para este próximo domingo 3 de la tarde. Tú sabes lo que hay. Gran cierre del Mundial FIFA 2026, que se espera que va a estar a otro nivel. ¿Ah? Muy impresionante. Imagínate ver a Lamine Yamal, mira, de España, ¿verdad? Versus

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Clase gustito playero, ese es brutal, ¿ah? Y más en un jueves, que uno de verdad lo que hace el jueves es hablar del viernes, como si lo conociera de toda la vida y fuera un familiar de uno, ¿verdad? El viernes que ya está aquí, cerquita de nosotros. Yo soy Ricky Chile, ando picantemente a través de Hot.

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1: Lo que tengo para ti toda la tarde y las canciones, por supuesto, correctas que te acompañan hasta... Mira, voy para adelante. Así que métele volumen, que aquí siempre en tu radio nosotros somos...
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1: Pleno verano prendido que tienes que aprovechar porque esto como que va a la milla. 16 de julio ya. Imagínate lo rápido que ha pasado. Son los días, era 4 de julio y ya estamos en esta. Métele volumen que tu radio suena mejor con Hot.

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Cristina Aguilera sonando con Ricky Chili acá a través de Hot 102.5. Con estos calores estoy viendo cada rato me salen los videos esto que coge la fruta congelada, le mete un poquito de leche y ahí bate y bate y bate y te sale un heladito. Yo quiero hacerlo. De esos videos que vale la pena que te sigan saliendo, la verdad. ¿Qué te parece? ¿A ti te ha salido o no? Suena Rihanna, Trey.

featuring Nicki Minaj, sonando Tusa y Ricky Chili picantemente, que vamos bien, vamos contentos, vamos un jueves espectacular, con las canciones correctas también, porque son las que tú disfrutas todo ese camino tuyo, ¿ah? ¿De dónde me escuchas? Quiero saber ahora mismo, déjame por ahí mensaje, Ricky Chili en mis redes sociales. Del 102.5 puede ser, del 107.3 o tal vez del 102.3 si anda de playa, Cabo Rojo, por allá por esa zona. ¿De dónde me escuchas? Déjame saber por ahí, sino también, pues acá, por supuesto, las redes de Hot 102.5. Ya sabes, llega Selena a tu radio.

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Reportan relevos de carga en pues distintos lugares de Puerto Rico. Esto para esta noche, que podría también estar dejando a muchos sin luz. Es como si no dijeran, ¿verdad? Algo que no sabemos ya. Dios mío. Que acabe este asunto con Luma, por Dios. Yo soy Ricky Chirito, escucha Hot.

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La verdad que yo te deseo que tu jueves sea uno de tomar buenas decisiones y rápidas, como escoger esa película de Netflix, Dios mío, y ya verla, porque tú, a veces uno bota más tiempo buscando qué ver, y que la misma película, ¿verdad que sí? Acá está el Ricky Chili contigo en tu jueves en la tarde, 4:38 minutos, canciones que suenan para ti como esta de Justin Timberlake, Sexy Back and Hot.

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8: Vamos. Así comenzando, nueva hora de canciones que te acompañan en ese tapón, para que sepa, ¿eh? Esto es especial. Así que dale volumen, que Ricky Chili está contigo, porque siempre en tu radio somos
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8: $4.52, el jueves va espectacular, con olorcito a viernes que tenemos aquí, verano prendido todavía, así que aprovecha que la cosa va espectacular, la verdad que sí. Métele volumen, esta me la piden, ¿sabes dónde? A través de mis redes sociales, Ricky Chili, por ahí también tú te comunicas conmigo, así de sencillo.

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5: Ya lo escuchaste, 2 horas de música sin interrupciones comerciales comienzan. Ahora me invito para ti, Sosón, por ir para adelante, canciones y canciones sin que interrumpa nada. Ya lo sabes, dale volumen, que somos.
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5: Estás con Ricky Chili, para que sepas, de 2 a 7 toda la tarde, ese montón de horas, vamos juntos todo el camino. Sonando las canciones que te activan, por supuesto, en este verano prendido, como esta que llega de Taylor Swift, sonando en Hot.

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Girls Like You by Maroon 5 junto a Cardi B aquí en Hot 102.5, número 1 música y throwbacks en nochecita del jueves, en la fecha 16 de julio 2026. Damas y caballeros, a un pasito para recibir el fin de semana y disfrutando dos horas libres de comerciales, porque sí, porque podemos. Aquí está Rihanna y Drake, What's My Name. Oh, no.

Black Box, everybody, everybody, aquí en Hot 102.5, número 1 en música y throwbacks en medio del verano prendido, que está caluroso por demás. Estás con tu Hot DJ Mick, el dueño de tus noches. Estoy contigo hasta las 12 de vuelta a casita. Como siempre te lo recalco, para que te desconectes, para que liberes el estrés, para que te desahogues. Si tienes un chisme del trabajo, déjamelo saber a través del Hot WhatsApp 939-640-6265.

Eran los enanitos verdes y mariposas aquí en Hot 102.5, número 1 en música y throwbacks con tu Hot DJ Mick. Ya eso era un gustito y está de más decirlo. Estoy contigo hasta las 12 de la noche, pasando la espectacular. La fiebre del mundial ya está en el máximo nivel. Este próximo domingo, España versus Argentina. ¿Habrá nuevo campeón o habrá un bicampeón?

espectacular la música en el verano prendió. Esta es Hot 102.5, demostrando que somos la número uno en música y throwbacks en compañía de tu Hot DJ Mick. 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

Era Big Girl, so don't cry, Fergie, Sean Kingston, Hot 102.5, la número uno en música y throwbacks, a un pasito para el fin de semana, y eso es sinónimo de que Shaggy del Valle viene con un programazo espectacular en el Hot Weekend Special. David Guetta o Calvin Harris, ¿por qué nos pone a escoger? 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Suena Bruno Mars.

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4: Here we go. Otra horita. Jueves en la noche. Sigues con Big Jay, el dueño de tus noches. Y vengo por ahí con J-Lo y Pitbull, Casey y JoJo, Katie. Y mucho más.